Cosas Mías es la primera canción perteneciente al álbum del mismo nombre del grupo rock argentino Los Abuelos de la Nada, editado en el año 1986 bajo el sello Interdisc. Este tema fue rápidamente un éxito y también se presentó un video de la canción Cosas Mías. Fue el último éxito de Los Abuelos de la Nada, a quienes escuchamos en el viaje musical.

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Hablemos de salud mental. Impacto en la vida diaria. La salud mental se refleja en distintas situaciones de la vida diaria y en la forma en que las personas se desenvuelven cotidianamente, como manejo de emociones, toma de decisiones, resolución de conflictos, cumplimiento de tareas. Estas son algunas áreas donde la salud mental influye directamente en el bienestar de las personas.

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1: September es una canción de Earth, Wind and Fire, de su álbum The Best of the Earth, Wind and Fire, volumen 1, lanzada como sencillo en 1978. Fue escrita y compuesta por Maurice White, Al McKay y Alice Willis. September en Viaje Musical.

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1: Consejos para montar bicicleta de forma segura. Lleva todos tus artículos en una mochila o atados en la parte posterior de la bicicleta.

Considera lo que te preocupa o te molesta en este momento. Pregúntate, ¿está esto bajo mi control? Si no lo está, practica la aceptación y redirige tu energía hacia lo que sí puedes influir, tu propia actitud y tus acciones. Si está bajo tu control, actúa con sabiduría y virtud para abordarlo.

Todas las emociones duran tan solo 90 segundos en nuestro cuerpo. Comprender esto te va a poder permitir tener una mejor regulación emocional. Biológicamente son efímeras, todas duran 90 segundos. La rabia, tristeza, miedo, decepción, amor, alegría, indignación, frustración, pena, ansiedad y podría seguir. Porque todas, biológicamente en nuestro cuerpo duran 90 segundos. Entonces, ¿por qué tengo la sensación de sentir rabia, tristeza, miedo o amor hace meses? Porque las emociones que sientes nacen de los pensamientos. Sin un pensamiento previo sería imposible que sientas una emoción. Y el pensamiento puede ser real o imaginario. Y el 98% de esos pensamientos los tenemos almacenados en el subconsciente. Entonces, cuando nosotros tenemos un pensamiento, ese pensamiento empieza a segregar una sustancia química que se llama emoción. Todo ese proceso biológicamente en nuestro cuerpo dura 90 segundos, porque luego la emoción es reabsorbida, se metaboliza en la sangre y se va con todos sus efectos. Si yo vuelvo a reforzar ese pensamiento otra vez, voy a volver a segregar la misma emoción, aunque el acontecimiento ya pasó, aunque ya sea pasado. Sin embargo, con el pensamiento voy a volver a renovar la emoción 90 segundos más, 90 segundos más, 90 segundos más, 90 segundos más, 90 segundos más, y así se transforma en horas, días, meses, inclusive la sostenemos hasta años.

Aquellos que guardan rencor muchas veces creen que están sosteniendo justicia. En su mente, mantener viva la herida es una forma de no olvidar la ofensa, de no permitir que el otro se salga con las suyas. Sin embargo, el rencor lastima al que lo sostiene. La herida se vuelve parte de uno y de la identidad, y el enojo se instala como un invitado molesto que impide que esa persona crezca. Y esa carga no siempre se ve desde afuera y se convierte en un filtro que distorsiona lo que uno mira, tanto sobre los demás como los de uno mismo. Entonces la madurez es reconocer que la vida no se mide en lo que nos hicieron, sino en lo que elegimos hacer con lo que nos pasó. Y ojo, soltar un rencor no significa aceptar la ofensa, ni quitarle fuerza al dolor, sino recuperar el poder. Sí, claramente que no es fácil. En la vida de cada uno esas circunstancias son duras y muy difíciles. Pero uno puede decir, ya no te entrego mis días, ya no dejo que este enojo defina quién soy ni hacia dónde voy. Cuando uno logra eso, abre espacios para relaciones más sanas, para presentes menos apoyados en el pasado. El perdón es una herramienta potente de liberación hacia uno mismo. Porque uno puede llegar a decir, no, Horacio, yo eso no lo puedo perdonar. Y yo te voy a decir, perdonate vos mismo tu incapacidad de perdonar al otro. Pero algún tipo de perdón necesitas para cerrar este duelo. Dejar atrás un rencor es transformar y admitir que aquello que me dolió ya no me define. Y ahí sí, conforme vas sacando las piedras de tu mochila, viajas liviano, porque el amor propio no pesa. Gracias por escucharme. Soy Horacio.

La pasta dental limpia tu anillo de boda. Ten en mente que los materiales abrasivos o la lejía nunca deberían ser utilizados para limpiar tu joyería. Sin embargo, si no quieres llevar tu anillo de compromiso a un profesional, tan solo utiliza una pequeña cantidad de pasta dental. Pero no frotes demasiado fuerte. Hazlo correctamente y tendrás un anillo brillante de instante.

El agujero negro creador de estrellas. El RBH1 es el primer agujero negro identificado como errante, es decir, que va viajando por el espacio. Esto debido a que salió disparado a 954 kilómetros por segundo de su galaxia origen al chocar esta con otra galaxia. Y gracias al retroceso gravitacional, salió disparado sin rumbo. Y la razón por la que dicen de que puede crear estrellas a donde vaya es porque la onda de choque comprime el gas intergaláctico con el que se cruza, y ese gas puede enfriarse y colapsar, creando nuevas estrellas. Estas se extienden en una característica hilera brillante, y que es tan grande que tienen el mismo tamaño que dos vías lácteas. Algo que pensamos que existía solo para destruir, termina creando una maravillosa línea estelar.

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1: Cuando los pandas dan a luz a dos bebés, escogen solo a uno para criar. Criar un panda recién nacido es un trabajo adorable, pero difícil. Las crías están prácticamente indefensas y como los pandas adultos necesitan comer 13 kilos de bambú al día solo para mantenerse vivos, las madres pandas no tienen mucho tiempo libre. Sin la leche o la energía para cuidar a dos bebés, los padres rápidamente eligen al más fuerte sin miramientos.

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Back to the Future, titulado Regreso al Futuro en España y Volver al Futuro, Vuelta al Futuro en Hispanoamérica. Es una película estadounidense de ciencia ficción y comedia de 1985, dirigida y escrita por Robert Zemeckis. Bob Gale también colaboró como guionista, producida por Steven Spielberg y protagonizada por Michael J. Fox, Christopher Lloyd, Lea Thompson, Crispin Glover y Thomas Wilson. Relata las aventuras de Marty McFly, un adolescente rebelde e impulsivo que vive con sus padres y viaja accidentalmente al pasado, desde 1985, su época, a 1955, la época en que sus padres se conocieron. Finalmente cambia los hechos específicos de la línea original del tiempo en que sus padres se conocieron y enamoraron. Debido a esto, Marty debe recurrir a la ayuda del Dr. Emmett Brown para reunir a sus padres de nuevo, asegurando su propia existencia y la de sus hermanos. De esa película, Back to the Future, The Power of Love, de Hughes and the News. En el viaje musical, música de película a esta hora.

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Hablemos de salud mental. Impacto en la vida diaria. La salud mental se refleja en distintas situaciones de la vida diaria y en la forma en que las personas se desenvuelven cotidianamente, como manejo de emociones, toma de decisiones, resolución de conflictos, cumplimiento de tareas. Estas son algunas áreas donde la salud mental influye directamente en el bienestar de las personas.

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1: September es una canción de Earth, Wind and Fire, de su álbum The Best of the Earth, Wind and Fire, volumen 1, lanzada como sencillo en 1978. Fue escrita y compuesta por Maurice White, Al McKay y Alice Willis. September en Viaje Musical.

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1: Los padres chacales vomitan la comida para ver si sus hijos la quieren, y si ellos no muestran interés, los padres se la comen de nuevo. Los padres chacales recogen alimentos, se los comen, luego transportan la comida a sus hogares en sus estómagos y la vomitan para ver si sus hijos quieren comer. Luego vuelven a ingerir los restos alegremente. En vez de legumbres o brócoli, la comida rechazada es generalmente una cebra o un cadáver de un antílope.
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La insulina es la culpable de que no bajes de peso. Falso, ese cuento ya no va más. Si fuera por la insulina, nadie que coma arroz, frutas, pan estaría en forma. La insulina no es tu enemiga, es una hormona vital. Si la demonizas, estás frenando tu progreso. Vamos a desmentir estos mitos de una vez por todas. La insulina engorda, que si se eleva ya no quemas grasas. Falso, la insulina se eleva por muchas razones. Al comer proteína, al entrenar, incluso al dormir. Y adivina qué, sin insulina no puedes construir músculo y sin músculo no vas a quemar grasa. La insulina es una hormona anabólica. Sí, ayuda a guardar glucosa, pero también ayuda a reparar tejidos, formar músculos y mantenerte con energía. El problema no es tener la insulina alta, es siempre tenerla elevada por comer mal, moverte poco y dormir mal. Conclusión práctica, controla tus hábitos y deja de echarle la culpa a tu biología.

¿Sabías que comer aguacate puede transformar tu salud de forma sorprendente? En primer lugar, comer aguacate puede disminuir el colesterol LDL y aumentar el colesterol HDL. En segundo lugar, sus grasas monoinsaturadas están asociadas con una disminución del riesgo de infarto agudo de miocardio y enfermedades cardiovasculares. Tercero, algunos estudios controlados sugieren que puede ayudar a reducir la adiposidad abdominal, dándote un empujón hacia esa composición corporal más saludable. En cuarto lugar, contiene antioxidantes que protegen tus células y fortalecen tu sistema inmunológico. Y por último, su contenido de fibra y grasas monoinsaturadas te mantiene saciado por más tiempo, ayudándote a controlar los antojos.

Entrenar como un bruto motivado puede llevarte directo a la diálisis. Sí, entrenar demasiado fuerte puede destrozar tus riñones. Si crees que mientras más duela, mejor, cuidado, la rodomiolisis puede matarte. Imagínate entrenar todo el día y al día siguiente no poder moverte y luego terminar en urgencias con falla renal. Suena exagerado, pero pasa más de seguido de lo que tú crees. La rodomiolisis es una condición donde el músculo se rompe tanto que libera proteínas en exceso a la sangre que puede dañar los riñones. ¿Cómo lo puedes evitar? Escucha a tu cuerpo, más no siempre es mejor. Hidrátate bien, respeta los descansos y no copies los entrenamientos de atletas como Sebun que llevan años entrenando. Entrena de manera inteligente, no hasta destruirte.

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0: 1. Dormir boca abajo. Esto comprime tus vías respiratorias y puede causar apnea del sueño severa, dejando tu cerebro sin oxígeno durante minutos, lo que puede desencadenar un paro cardíaco. 2. Tomar pastillas para dormir de manera regular. Estas deprimen tu sistema respiratorio y si se mezclan con alcohol, pueden detener tu respiración por completo. Muchos fallecimientos durante el sueño son sobredosis accidentales. 3. Cenar muy pesado. Esto obliga a tu corazón a trabajar de más para digerir, aumentando el riesgo de un infarto justo cuando tu cuerpo debería estar descansando. 4. Dormir con el celular cerca de la cabeza. Las ondas electromagnéticas alteran los ciclos de sueño profundo y pueden provocar arritmias peligrosas. Y 5. La que casi todos hacen sin darse cuenta del riesgo, dormir con la televisión encendida. Ese parpadeo constante de luz y sonido mantiene a tu cerebro en un estado de semivigilia, alterando tu ritmo cardíaco, tu presión arterial y tu respiración. Con el tiempo, puede provocar arritmias nocturnas peligrosas sin que lo sientas.
1: Hola y buenos días, bellos oyentes de Sintonía 23. Acá con su presentador, Sebastián Rebete, en Infonizados, con noticias y notas informativas del día a día. Comencemos a informar.

0: Antes de la fotografía existía el gyotaku, una técnica de impresión japonesa ideada en el siglo XIV que ayudaba a los pescadores en registrar el tipo de pez y su tamaño en un papel. Se hacía capturando a un pez y en vez de dibujarlo a mano, pintaban al animal con una tinta negra no tóxica y lo cubrían delicadamente en un papel que captaba su silueta, aletas y escamas a detalle. Tras esto, el artista lo podía pintar a gusto para distinguirlos mejor.
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Enriquecimiento ambiental. Es un proceso esencial para mejorar el bienestar físico y psicológico de los animales bajo el cuidado humano. Básicamente hacen actividades para desarrollar su mente y su físico, como si estuvieran en su hábitat natural. Se lleva a cabo con mascotas, animales de zoológicos, granjas y especies en cautiverio. Con estas actividades se logra enriquecer sus características alimenticias, físicas, sensoriales, cognitivas y sociales. De ejemplos están el ocupar juguetes, hacer actividades para obtener su comida y crear un ambiente donde puedan explorar o trepar. Estas prácticas se hacen para reducir el estrés, evitar el aburrimiento y prevenir comportamientos anormales como lo pueden ser caminar de un lado para otro o estar totalmente deprimido. Es una de las responsabilidades de los cuidadores para garantizar una vida digna para cada animal, permitiendo que éste explore, juegue y mantenga su mente activa.

0: Muy buenos días. Son las 10 en punto. Si necesitas un impulso para arrancar, estás en el lugar correcto. 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
1: ¿Qué tal, amigos de Sintonía 23? Soy Gonzalo Yáñez y quiero dejarlos con el primer single de adelanto de mi nuevo disco que se viene, llamado La Energía, y la canción se llama La Ciudad del Desencanto. Abrazo.

bostezos. Algo común de todo ser humano es bostezar, una actividad cotidiana y que no solemos hacer a voluntad. ¿Pero por qué lo hacemos? Bostezamos para enfriar nuestro cerebro, porque es el órgano que más calor genera en nuestro cuerpo. Y como nuestras neuronas son muy delicadas frente a cambios de temperatura, bostezamos para que se refresquen las neuronas y aumentemos el flujo sanguíneo de la cabeza. Lo solemos hacer cuando tenemos sueño o cansancio, y cuando nos estamos despertando o aburriendo. Otra duda es del por qué los bostezos son contagiosos. Se debe a una imitación involuntaria de nuestro cerebro, ya que las neuronas espejo se activan al ver ciertas acciones y las empezamos a replicar, en este caso los bostezos, y por la empatía que sentimos. Tal es así que personas con condiciones que generan nula empatía son menos propensas a bostezar y es más probable que nos contagiemos por personas cercanas.

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Elvis Presley pesaba 120 kilos cuando murió.

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2: Los osos hormigueros son siempre niños. Los osos hormigueros padres acarrean a sus hijos en sus espaldas hasta el año de edad y solo les cabe una cría.

0: El origen de las palabras. Palabra.
1: Limusina.
0: Origen.
1: Procede de la región de Francia, Limousin. Los pastores de esa zona usaban una capa con capucha llamada limousin, que se les recordaba al techo de estos vehículos.
0: Más cultura.

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1: Top 5 armaduras romanas. ¿Sabías que las corazas romanas venían en más estilos que los outfits de los Power Rangers? ¡Sí! Había coraza para el soldado pobre, para el rico, para el presumido y para el que sabía que iba a desvivir pero quería hacerlo con estilo. Y ahora yo, con mis 2500 años de experiencia recibiendo flechazos en lugares que prefiero no mencionar, te traigo el top definitivo. ¡Agárrate! Llegando en el puesto número 5 tenemos a la Lórica Lintea. Lintea viene de Linum, básicamente varias capas de lino superpuestas. La versión prehistórica del chaleco antibalas. Supuestamente, el lino empapado en vinagre se volvía casi resistente. Los romanos, como los campeones del copy-paste que eran, nos robaron esta idea a nosotros los griegos. En Grecia le llamábamos linotórax y era tan famosa que hasta Alejandro Magno usaba una. La Lórica Lintea era la opción low cost del imperio, ideal para legionarios con un presupuesto ajustadísimo y para aquellos que pensaban que más ligero igual a más rápido. Sí, hasta que llegaba un bárbaro y les hacía un nuevo ombligo con una lanza. Ventajas: no se oxidaba, era ligera, fresca y fácil de reparar. Yo personalmente la usaba cuando tenía resaca porque no pesaba nada y podía fingir que seguía siendo un héroe. En el puesto número 4, la Lórica Squamata. Por cierto, Lórica en latín significa coraza o armadura. La Squamata estaba hecha de escamas metálicas de hierro o bronce. Pesaba alrededor de 8 kilos y podía tener más de 20.000 escamas. Ideal para soldados y oficiales que querían verse como un salmón furioso o como Aquaman después de hacer CrossFit. Era cómoda y flexible y ruidosa como una caja de herramientas rodando cuesta abajo. Muy buena para llamar la atención, malísima para cualquier operación de sigilo. Era como llevar un sonajero a la batalla. Por aquí, bárbaros, estoy aquí. Y ¡mírenme! Avanzando en el puesto número 3, llega la Lórica Hamata. Hamata viene de Hamus, que significa gancho. La legendaria cota de malla, o como los romanos la conocían, el abrigo de abuela forjado en el infierno. Hecha con más anillos que las bodas de Zeus. Hasta 40.000 anillitos enlazados uno por uno por artesanos cuyo pasatiempo claramente era el masoquismo. Era tan eficaz contra los espadazos que se siguió usando hasta bien entrada la Edad Media. Pero lo que tenía de eficaz la tenía de pesada, hasta 15 kilos. Si te caías, necesitabas 3 esclavos y un buey para ponerte de pie. Pero hey, al menos te protegía de todo, excepto del calor, la humedad y el hecho de que parecías un colador con patas. Era la armadura del que no quería destacar, solo sobrevivir lo suficiente para cobrar su salario y comprar una parcelita en el campo. En el puesto número 2 tenemos a la Lórica Segmentata, la famosita, la influencer, la Kardashian de las armaduras romanas. Placas metálicas por todos lados. Inventada en el siglo 1 después de Cristo, esta coraza pesaba unos 9 kilos y te hacía ver como un caballero del zodiaco. La usaban los legionarios profesionales. Estos la amaban porque protegía casi de todo y era muy flexible. Pero tenía un pequeño detalle. Tenía más piezas que un Transformer y mantenerla era un dolor de muelas. Era como un iPhone, bonito, eficiente y en 2 semanas estabas buscando repuestos. Los artesanos romanos vivían de reparar estas vainas porque las correas, los remaches, los broches, todo se rompía. Imagínate, tú en el campo de batalla gritando ¡Auxilium! Y tu armadura respondiendo ¡Lo siento, bro, hasta aquí llegué! ¡Clac, clac, clac! Y empezaba a desprender como si fueran las autopartes de un Volkswagen corriendo en el Dakar. Y finalmente en el puesto número 1, la reina del desfile, la más mamalona, la más estética, la más absurda, la Lórica Musculata. Pechos de bronce esculpidos como si Apolo hubiera hecho pesas con el Partenón, el equivalente antiguo a los filtros de Instagram. Esta coraza era usada por emperadores, generales y altos oficiales, o sea, gente que no peleaba pero les encantaba verse peligrosísimos. Mira, enemigo, soy un Adonis enlatado. Lo irónico es que casi siempre debajo de esa musculada, el general estaba más flácido que queso cheddar olvidado al sol. Muy efectiva para impresionar en el foro, absolutamente inútil para absorber el impacto de un garrotazo en Germania. Un golpe bien puesto y tu six-pack se convertía en six-crack. La coraza del emperador Augusto en la estatua de Prima Porta es una lórica musculata y es una copia exacta de la que llevaba en vida. El tipo básicamente mandó esculpir su bling bling para la posteridad. Esta era de lejos la armadura más cara de todo el repertorio romano. Una sola podía costar lo mismo que 13 segmentatas. Porque sí, en el mundo clásico como en el moderno, la apariencia siempre ha importado más que la utilidad. Y así termina este glorioso ranking romano. Ahora ya sabes qué armadura usar cuando te inviten a una pelea histórica, una convención de cosplay o cuando quieras impresionar a tu crush con abdominales falsos. Porque nada dice soy invencible como vestirse de lata de atún. Ahí se ven.
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3: 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Los Lobos, música. En el estilo Sintonía 23.

Yesterday, de los Beatles. ¿Sabías que la melodía de esta hermosa canción le llegó a Paul McCartney en un sueño? Se despertó, fue al piano y lo tocó para no olvidarlo. Inicialmente la letra decía en español: huevos revueltos, oh mi nena, cómo me gustan tus piernas. Menos mal que la cambió.

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2: Cuatro libros cortos que realmente te pueden cambiar la vida. Los cuatro acuerdos de Miguel Ruiz. Este libro te enseña cuatro muy simples acuerdos que de manera muy loca se parecen mucho al estoicismo. Tiene tu cama de William McRaven te enseña 10 claves que él aprendió en su entrenamiento como un Navy SEAL que te pueden ayudar a cambiar tu vida y el mundo. El hombre en busca de sentido de Viktor Frankl, una persona que pasó por 3 campos de concentración de la Alemania nazi. Siddhartha de Hermann Hesse, una historia en la antigua India que la autora hace realmente que te identifiques con ese personaje. Seguime para más contenido como este.

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fue el futurismo? Fue una vanguardia artística y literaria surgida en Italia en 1909, tras el manifiesto de Filippo Tommaso Marinetti. Él quería romper con el arte tradicional y el pasado, en cambio buscaba que el arte se enfocara en la vida moderna. El futurismo se caracterizó por la velocidad, la agresividad y la tecnología, mostrando elementos de la modernidad como máquinas, automóviles y las ciudades industriales a través de formas geométricas casi abstractas y colores vibrantes. Tuvo como figuras importantes a Boccioni en la pintura, a Santella en el área arquitectónica y a Russolo en el apartado musical. Tras la Primera Guerra Mundial pasó por una segunda fase debido a la muerte de figuras muy influyentes en el nicho. La segunda etapa añadió ideas nuevas como la aviación y la robótica, pero también perdió esa fuerza transgresora que caracterizaba a la original. Con el tiempo empezó a ser utilizado por el régimen de Mussolini como propaganda política y no como medio de arte. Este dejó de ocuparse a fines de la Segunda Guerra Mundial, con la muerte de su creador y la Italia fascista.

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1: Drain You de Nirvana.

0: Desde 1995, la Isla de Pascua es Patrimonio de la Humanidad. Esta isla chilena es una de las islas habitadas más remotas del mundo. Es especialmente conocida por los moáis, unas estatuas monolíticas de cabezas gigantes que erigieron los Rapa Nui.
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Cuando hablamos de diabetes tipo 1, es importante saber que hasta ahora no existe algo para prevenirla. Sin embargo, es posible prevenir la diabetes tipo 2 tomando algunas medidas sencillas en los hábitos y el estilo de vida. Bajar de peso. Si se pierde un 7% del peso, se reducen significativamente las posibilidades de diabetes. Sin embargo, lo ideal es mantenerse en el peso adecuado. Ejercicio. Se sugiere hacer 30 como caminar con vigor 5 veces a la semana. Alimentación. Comer 3 veces al día con 2 colaciones ligeras entre comidas ayuda a evitar los picos de azúcar en sangre. Además de que una alimentación saludable que incluya suficientes verduras y poca grasa o harinas y azúcares refinadas favorece la prevención de esta enfermedad.

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1: Let the music play, de Shannon.

El 2023, Till Lindemann, vocalista de Rammstein, cumple el sueño alemán de revivir una canción que fue número uno en su país. Sí, aunque no lo creas, los alemanes les encantaba esta canción y la versiona el 2023 Till Lindemann en su estilo particular, Entre dos tierras.

La mayoría de la gente bebe agua durante las comidas, pero esto es lo que realmente sucede dentro de tu cuerpo cuando lo haces. El agua se mezcla al instante. Cuando tomas un sorbo de agua mientras comes, inmediatamente se mezcla con tu comida dentro de la boca y entra a tu estómago casi sin masticar. El ácido estomacal se debilita. Dentro del estómago, el agua diluye el ácido que descompone tu comida, haciendo la digestión más lenta y pesada. La comida se descompone más lentamente. Tu estómago lucha por descomponer la comida de manera eficiente porque el ácido ahora está aguado. Piezas de comida más grandes entran al intestino. Los trozos de comida sin digerir se mueven a tu intestino delgado en porciones más grandes de lo normal. La absorción de nutrientes cae. Tu intestino absorbe menos nutrientes porque tu comida no se descompone correctamente. Aumentan los gases y la hinchazón. El agua empuja el aire tragado y la comida sin digerir hacia abajo rápidamente, lo que provoca presión de gases e hinchazón. Pico de azúcar en sangre. Los carbohidratos parcialmente digeridos se descomponen de manera desigual, causando picos y caídas más rápidos en el azúcar en sangre. Efecto a largo plazo. Con el tiempo, beber agua durante las comidas puede debilitar la digestión, causar reflujo y reducir la absorción de nutrientes. Bebe agua 30 minutos antes o después de las comidas. Tu estómago te lo agradecerá.

0: Curiosidades de la naturaleza. El árbol más grande del mundo es una secuoya gigante que se encuentra en California. Tiene 84 metros de altura y 26 metros de diámetro en el tronco.
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0: 12 horas, 55 minutos.
1: Long Cool Woman, del grupo The Hollies.
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0: Yo soy el queso cota. Cómeme antes de dormir. Mi proteína de digestión lenta alimenta tus músculos durante toda la noche. Así es como tu cuerpo se repara mientras duermes.
1: Yo soy la cereza ácida. Bebe mi jugo antes de dormir. Aumento de forma natural la melatonina. Por eso tu sueño es más largo y más reparador.
2: Yo soy el kiwi. Cómeme por la noche. Ayudo a tu cuerpo a producir serotonina y melatonina. Por eso te duermes más rápido y tu sueño es más profundo.
3: Yo soy la semilla de calabaza. Come un pequeño puñado por la noche. Mi magnesio relaja tu sistema nervioso. Así es como tu cuerpo entra de verdad en modo de recuperación.
4: Yo soy la miel. Consume un poco antes de dormir. Ayudo al hígado a liberar energía durante la noche y evito picos de estrés. Así tu sueño es más profundo y continuo.
5: Yo soy la avena. Cómeme calientita por la noche. Ayudo a mantener el azúcar en la sangre estable mientras duermes. Así tu cuerpo evita picos de estrés durante el sueño.
6: Yo soy el yogur. Consúmeme por la noche. Mis probióticos ayudan a que tu intestino se repare mientras descansas. Así es como tu cuerpo se recupera desde adentro.
7: Yo soy la manzanilla. Bébeme antes de dormir. Calmo tu sistema nervioso de forma suave. Así tu cuerpo se relaja y se sana más rápido.
8: The Manic Street Preachers con Motorcycle Hypnotize en Sintonía Vintage.

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1: Los hipopótamos bebés pesan 45 kilos cuando nacen. Un hipopótamo adulto pesa hasta 1800 kilos. El nombre hipopótamus significa caballo de agua. Eso no tiene nada que ver con su peso. Simplemente pensé que lo del caballo de agua era interesante.

Sexual Democracia. Puede definirse como un referente del rock chileno, más allá de sus éxitos en la industria o ventas o lo que sea. Estos valdivianos hicieron de uno de los momentos más tensos de nuestro país, el plebiscito de 1988, un cultivo de diversas historias e himnos que mezclaban el rock, el pop y lo que llamamos ahora pachanga, en el famoso disco Buscando Chilenos. Con un pituto se escucha En el viaje musical.

ocasiones en las cuales es deseable tener un pituto. Para sacarse un parte en la carretera, para no hacer el servicio militar, para conseguir trabajo, para que lo atiendan inmediatamente en el hospital,

A continuación, veremos algunos nombres con los cuales se conoce el pituto: Movida, Arreglín, Compadrazgo, Santos en la corte, paletía, influencias, contactos, tejemaneje, mover los palillos, arreglarse los bigotes, entrar por la ventana, tengo un tío por ahí. Dependiendo las ocasiones y las instituciones, el pituto cambia de nombre. En la enseñanza básica se conoce como buena barra. En la enseñanza media como certificado médico. En las universidades como becas deportivas. En el trabajo como transferencia interna. En el amor como gancho. En los negocios grandes como propuesta pública. Y en los negocios chicos como: no importa, señora, pero mañana me trae el envase, ¿ah?

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A contar de este momento, comenzamos la música romántica en Sintonía 23.

Si pudiera darte algo en este mundo, desearía regalarte la capacidad de ver lo que yo veo cuando te miro. Me encantaría que pudieras contemplarte a través de mis ojos, para que así entendieras lo especial y maravillosa que eres para mí. Cariño, es imposible que no te des cuenta de lo invaluable que eres a mis ojos. Cada milímetro de tu ser, cada gesto, cada palabra que sale de tus labios, todo en ti me parece perfecto, cautivador. Eres la mujer más hermosa, más inteligente y más increíble que conozco. De verdad, mi amor, desearía que pudieras ver lo que yo veo cuando te miro. Ese brillo en tus ojos que me deslumbra, esa sonrisa que me quita el aliento, esa fortaleza y esa ternura que me enamoran cada día más. Ojalá pudieras entender cuán especial eres para mí, cuánto significas en mi vida. Eres mi todo, mi razón de ser, y no hay nada que desee más que poder hacerte sentir amada y valorada como te mereces.

me quedo en vela como un animal herido que aguarda la aurora para curar su llaga. La noche pasa como un río denso y mis pensamientos se enredan en su corriente. ¿Dónde hallar reposo si hasta el silencio se agita en mis venas? Desvelo, Clara Janés.

contigo. Incluso el silencio se siente lleno, como si tus latidos fueran música y tu respiración un lenguaje secreto. Incluso los momentos más ordinarios se transforman en recuerdos eternos, porque basta tu presencia para darle sentido a lo simple. Incluso el tiempo, a tu lado, parece siempre demasiado corto, como si las horas se deshicieran entre tus manos y cada segundo quisiera quedarse conmigo. Eres mi mejor decisión, la certeza en medio de mis dudas, la calma que llega después de la tormenta y la respuesta silenciosa a todo lo que alguna vez busqué.

Yo es que nunca me había sentido así. Lo quiero con la sangre, con el hueso, con el ojo que mira y el aliento, con la frente que inclina el pensamiento, con este corazón caliente y preso, y con el sueño fatalmente obseso de este amor que me copa el sentimiento, desde la breve risa hasta el lamento, desde la vida bruja hasta su beso. Mi vida es de tu vida tributaria, ya te parezca tumulto o solitaria, como una sola flor desesperada. Depende de él como del leño duro, la orquídea, o cual la hiedra sobre el muro, que solo en él respírale.

cómo se escribe Te extraño. Mario Benedetti lo escribió así. Te espero cuando miremos al cielo de noche, tú allá, yo aquí, añorando aquellos días en los que un beso marcó la despedida. Porque hay amores que estamos condenados a recordar la vida entera. Tú seguirás tu camino y yo seguiré el mío, y aunque no volvamos a vernos, nos queda la certeza de que al menos compartimos el mismo cielo. Muchas veces lo vi pensando en que si lo veíamos al mismo tiempo, de alguna forma podríamos vernos, tú a mí y yo a ti. Por eso me gustaría que sepas que si alguna vez miras al cielo y piensas en mí, no es un recuerdo tuyo, es una parte mía que sigue viendo al cielo, pensando en ti.

¿Cómo se escribe "no te olvidaré"? Yo lo escribí así. No están tus labios donde los dejé. Los había guardado en un rincón, justo al lado de un abrazo de mi mamá, donde guardo los momentos que quiero recordar, pero olvidaba que los recuerdos, si lo quieren, también se van. Volví a acomodarlo como antes estaba, cuando habría jurado que no había espacio para nada, y aunque de nuevo parece que no hay lugar, en el fondo siempre sabré que falta algo más.

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El déficit calórico no es suficiente para perder peso. Sí, lo dije. El problema no es el déficit, es creer que el cuerpo funciona como una calculadora. Si solo fuera comer menos y moverse más, ¿por qué la mayoría de gente recupera el peso perdido? Cuando haces un déficit calórico agresivo, tu metabolismo baja, tu hambre aumenta, tu cuerpo se vuelve más eficiente almacenando energía. Esto no es teoría, se llama adaptación metabólica. El déficit funciona, pero sin una estrategia el cuerpo se va a defender. Y cuando el cuerpo se defiende, el rebote no es sorpresa, es pura biología. Lo simple vende, la fisiología es más compleja.

0: El doctor Andrei Ceballos nos da recomendaciones que te servirán a fin de cuidar tu salud.
1: Cada año, millones de personas luchan y se esfuerzan para lograr perder peso. Sin embargo, solo un pequeño porcentaje logra hacerlo y de estas, la mayoría sufre del odiado efecto rebote. Ahora, ¿por qué se produce el efecto rebote? Pérdida de masa muscular y adaptaciones metabólicas asociadas. En un proceso de pérdida de peso en el que estar en déficit es una condición obligatoria, no solo vamos a perder grasa, que es el objetivo, también se pierde agua y algo que deberíamos evitar, se pierde masa magra o tejido libre de grasa, el cual es músculo, hueso y otros tejidos. Y esto trae consecuencias importantes en nuestro gasto energético total diario, el cual depende de tres factores que son la tasa metabólica basal o gasto energético en reposo, que es la energía que tu cuerpo necesita para mantener las funciones básicas activas. 2. El efecto térmico de los alimentos, que es la energía que emplea nuestro cuerpo para digerir la comida. Y 3. El gasto energético asociado a la actividad física, que la podríamos dividir en 2. El NEAT o las actividades físicas no asociadas al ejercicio, como caminar, subir escaleras, pasear el perro, y el ejercicio físico propiamente tal. Entendiendo esto, es importante mencionar que en el gasto energético total diario contribuyen los diferentes tejidos del cuerpo, siendo la masa muscular uno de los que más energía gasta, por lo cual mantener nuestra masa magra en un proceso de pérdida de peso es fundamental. Dentro de las adaptaciones metabólicas, la más importante a mencionar es la regulación hormonal que se genera en un proceso de pérdida de peso.

en el cual las hormonas anorexigénicas, que son las que regulan el apetito y la saciedad, van disminuyendo progresivamente con la pérdida de peso, y las hormonas orexigénicas, que son las que generan hambre, aumentan con la pérdida de peso. Esto se debe principalmente a que tu cuerpo se va a defender contra la pérdida de peso y tu fisiología no te lo va a hacer tan fácil. Estas señales están diseñadas para que aumentes la ingesta de calorías y frenes la pérdida de peso. Otro factor importante que condiciona la reganancia es retomar los hábitos de vida que tenías previos a la pérdida de peso y que fueron los que nos llevaron a ser portador de obesidad. Independiente de si fue con una dieta X o un tratamiento farmacológico, cirugía bariátrica, si retomas tus malos hábitos, la reganancia de peso será inevitable. A continuación les compartiré 5 herramientas que puedes implementar para evitar el temido efecto rebote y puedas mantener la pérdida de peso a largo plazo. Número 1. Aumenta tu actividad física. Previamente mencionamos que una de las consecuencias de la pérdida de peso es que nuestro gasto energético en reposo o metabolismo basal se ve disminuido, por lo que al mismo consumo de calorías de mantenimiento nos será más difícil mantener ese balance energético entre la ingesta y el gasto calórico, y más aún cuando nuestras hormonas querrán que comamos más. Razón por la cual aumentar el gasto energético mediante actividades físicas no asociadas al ejercicio, y propiamente tal el ejercicio físico, es fundamental para mantener ese balance energético neutro, lo cual te permitirá mantener la pérdida de peso a largo plazo. Número 2. La segunda herramienta es la práctica del ejercicio físico de fuerza. Esto principalmente porque nos ayuda a minimizar o mantener la masa muscular durante ese proceso de pérdida de peso, lo cual contribuye de manera positiva al gasto energético en reposo. Recuerda esta frase: a mayor masa muscular, mayor gasto de energético en reposo, lo cual favorece de manera positiva a mantener un balance energético neutro, sin necesidad de aguantar hambre. Número 3. Aprende a comer. Un aspecto clave en un proceso de pérdida de peso es que debes aprender a comer y a escoger los alimentos que comes. Lo ideal es preferir alimentos saciantes como lo son las proteínas, las verduras, la fibra. Prioriza la ingesta de grasas saludables en tu dieta y disminuye en lo posible el consumo de alimentos ultraprocesados como lo son las grasas trans, azúcares, el alcohol, las frituras, alimentos hiperpalatables. Es importante que en tu alimentación priorices la ingesta de proteína. La proteína es el macronutriente enemigo de la ganancia de peso. Debes ingerir en un rango entre 1.4 a 2 gramos por kilogramo de peso ideal al día. Esto repartido en tus 3 comidas principales. La ingesta de proteína favorece la pérdida de peso y el mantenimiento de esa pérdida por 3 razones principales. Primero, nos ayuda, junto con el ejercicio físico de fuerza, a mantener la masa muscular en ese proceso de pérdida de peso. Número 2, es el macronutriente con mayor termogénesis alimentaria. Y número 3, favorece la saciedad, lo cual te ayudará a comer menos y a mantener ese balance energético negativo. Número 4, modificar tu entorno social y familiar es fundamental. Si vivías en un entorno obesogénico, si estás rodeado de personas que son portadoras de obesidad, si alimentan a base de ultraprocesados, bebidas azucaradas, ingesta de alcohol excesiva, donde el sedentarismo brilla y vives en estrés permanente, mi recomendación es que los trates de persuadir para que ellos cambien, o de lo contrario, cambia de amigos y aléjate de tu familia parcialmente. 5. No hagas dietas restrictivas y no te prohíbas ningún alimento. Psicológicamente, cuando nos prohibimos algo, lo vamos a desear mucho más. Mi sugerencia es que si hay alimentos prohibidos que te gusten mucho, los incluyas de manera controlada y en lo posible guiada por el profesional que esté llevando tu programa. De esta manera tu cerebro no lo ve como algo prohibido, bajas el deseo por eso y también bajas los niveles de estrés y ansiedad que genera el no poder comer esos alimentos prohibidos. Como regla general, trata de que el 80% de tu alimentación sea a base de comida real, proteínas, grasas saludables, carbohidratos complejos, frutas, verduras, y ese 20% restante ingiere esos alimentos que te dan placer y disfrutas, pero no son tan saludables. Esto psicológicamente te ayudará a generar esa adherencia a tu plan de alimentación para mantener ese balance energético necesario y evitar la reganancia de peso. Recuerda esto y grábatelo en la cabeza.
si la intervención dirigida a perder peso no se acompaña de un cambio comportamental en hábitos, dicha intervención fracasará. Si eres una de esas personas que ha padecido las inclemencias del efecto rebote, te reto a que apliques estas estrategias y nunca más vuelvas a reganar ese peso perdido. De ti depende.

0: 3:33 p.m.
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0: Regresando a su programa donde el protagonista es usted y sus pedidos musicales. Empezamos con Full Energía y la pone el rock de Twisted Sister en sintonía vintage. I Want Rock. Pedido por Marcelo desde Villa Alemana. Nos dice que no muera el rock.

del rock latino clásico, desempolvamos esta joyita entre tú y yo de Aterrizaje Forzoso. Talo se lo dedica a su polola Marisa. Ellos viven en Quintero.

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1: Freddy de Valparaíso pide Enjoy the Silence de Depeche Mode, versión en vivo, y saluda a sus colegas de trabajo. Gracias a todos quienes hacen de nuestra radio su compañía diaria.

0: Thank you.
1: Fauna Primavera 2026 será un tremendo evento que va a reunir a muy buenas bandas. Dos de ellas, verdaderas leyendas como lo son New Order y Stroke, 26, 27, 28 de noviembre. Te regalamos una canción de estos maravillosos invitados al Fauna, pedidos por Juan de Monterrey, México.

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0: El guerrero de Santos Osa saluda a su esposa Ochi y le agradece por cuidarle, tierno él, y le dedica este temita de Bill Haley.
1: See you later, alligator.

finalizamos esta entrega con un saludo que viaja muy lejos. ¡A España! Se va esta canción dedicada a Humberto Brito. Te saludan tus primos que te adoran. Se escucha La Funa de Joe Vasconcelos.

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2: 4 de la tarde, 5 minutos.
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0: 4 de la tarde, 28 minutos.
1: La canción Don't Cry Daddy de Elvis Presley.

canción Hello I Love You de The Doors fue uno de los mayores éxitos comerciales de la banda y alcanzó el primer puesto en las listas de éxitos de 1968. Se rumoreaba que la canción había sido inspirada por una experiencia real de Jim Morrison, en la que se había observado a una mujer desde la distancia y se había sentido atraído instantáneamente. Estas especulaciones alimentaron la fascinación y el misterio que rodeaban a Morrison y a la banda.

Hit the Road Jack, de Ray Charles.

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1: Cuando tienen 2 años de edad, las crías macho de jaguar son 50% más pesadas que las hembras. Los jaguares tienen camadas de 1 a 4 cachorros y los bebés son ciegos e indefensos al nacer. Los jaguares jóvenes pesan solo 900 gramos y pasan los primeros 2 años de su vida aprendiendo habilidades de caza observando a sus madres. Los jaguares adultos pesan aproximadamente 80 kilos.

0: llega El Mundo Cletero con Rick González.
1: Consejos para montar bicicleta de forma segura. Cada paseo en bicicleta comienza con ponerte un casco, pero es de igual importancia asegurarte de que tengas un ajuste correcto para que tu casco pueda protegerte mejor. El tamaño puede variar entre fabricantes. Sigue los pasos para ajustar un casco correctamente. Puede tomar tiempo garantizar un ajuste correcto, pero tu vida lo vale.

Fyodor Dostoyevsky entendió algo aterrador. El peor enemigo del ser humano es el mismo. Dostoyevsky creía que dentro de cada persona existe una oscuridad silenciosa. No importa qué tan buena parezca alguien, todos somos capaces de hacer cosas terribles. En su obra, Crimen y Castigo, un hombre comete un crimen, no por necesidad, sino para demostrar que podía hacerlo. Y después de hacerlo, descubre algo peor que el castigo. No puede escapar de su propia mente. La culpa lo persigue más que cualquier ley. Dostoyevsky decía que el verdadero infierno no está en otro lugar, está dentro de nosotros. Dime algo, si nadie te castigara, ¿serías capaz de hacer algo malo?

La mayoría de la gente bebe agua durante las comidas, pero esto es lo que realmente sucede dentro de tu cuerpo cuando lo haces. El agua se mezcla al instante. Cuando tomas un sorbo de agua mientras comes, inmediatamente se mezcla con tu comida dentro de la boca y entra a tu estómago casi sin masticar. El ácido estomacal se debilita. Dentro del estómago, el agua diluye el ácido que descompone tu comida, haciendo la digestión más lenta y pesada. La comida se descompone más lentamente. Tu estómago lucha por descomponer la comida de manera eficiente porque el ácido ahora está aguado. Piezas de comida más grandes entran al intestino. Los trozos de comida sin digerir se mueven a tu intestino delgado en porciones más grandes de lo normal. La absorción de nutrientes cae. Tu intestino absorbe menos nutrientes porque tu comida no se descompone correctamente. Aumentan los gases y la hinchazón. El agua empuja el aire tragado y la comida sin digerir hacia abajo rápidamente, lo que provoca presión de gases e hinchazón. Pico de azúcar en sangre. Los carbohidratos parcialmente digeridos se descomponen de manera desigual, causando picos y caídas más rápidos en el azúcar en sangre. Efecto a largo plazo. Con el tiempo, beber agua durante las comidas puede debilitar la digestión, causar reflujo y reducir la absorción de nutrientes. Bebe agua 30 minutos antes o después de las comidas. Tu estómago te lo agradecerá.

La última carta que Séneca escribió antes de morir. Séneca sabía que iba a morir en horas. La carta que escribió esa noche es de las cosas más estoicas jamás documentadas. En el año 65 después de Cristo, Nerón mandó una orden a Séneca. Suicídate o mañana te ejecuto públicamente. ¿Qué hizo Séneca? Escribió una carta a su amigo Lucilio. La carta sobrevivió y está en una de sus obras. Se lo voy a leer y dice más o menos así. Lucilio, esta será mi última carta. Nerón ha decidido que esta noche es mi última noche. No estoy asustado. He practicado para este momento cada día de mi vida. Cada noche cuando me acuesto me pregunto, ¿viví hoy como quería vivir? Si mañana no llega, ¿tendré remordimientos? Hoy puedo decir que no. Viví completamente, amé profundamente, enseñé honestamente, no tengo asuntos pendientes. Y luego escribe algo devastador. La muerte no es la tragedia, Lucilio. La tragedia es nunca haber vivido. Yo viví, y por eso morir no me asusta. Y con esto termina la carta. Te veo del otro lado, amigo mío. O no, de cualquier forma, está bien. Firma, sella la carta y se la entrega a uno de sus esclavos para que la entregue. Después de eso, es la escena que ya conocemos, donde se abre las venas y muere tranquilamente esa noche. La carta llegó a Lucilio días después, y 2000 años después de eso, la seguimos leyendo. Y sí, Séneca murió hace mucho, pero esa carta sigue viva, porque siento que captura algo eterno. Que cuando vives completamente cada día, morir no da miedo. Y no porque la muerte no importe, pero porque ya vivimos.

0: Naomi Tyree nos trae el dato caserito interesante en este viaje de Sintonía 23.
1: Limpia tu microondas con agua tibia. Coloca el detergente en un plato apto para microondas. Debes llenarlo con agua tibia. Ahora, coloca el plato en el microondas y caliéntalo durante 5 minutos. Manténlo dentro por otros 4 a 5 minutos. Retira el plato y retira el plato giratorio. Ahora, límpialo con una esponja húmeda y voilà, todo limpio.
2: Son hermosos ruidos que salen de las tiendas. Atraviesan a la gente y les mueven los pies. Baterías marchantes, guitarras afiladas, voces escépticas que cantan.

fue el futurismo? Fue una vanguardia artística y literaria surgida en Italia en 1909, tras el manifiesto de Filippo Tommaso Marinetti. Él quería romper con el arte tradicional y el pasado, en cambio buscaba que el arte se enfocara en la vida moderna. El futurismo se caracterizó por la velocidad, la agresividad y la tecnología, mostrando elementos de la modernidad como máquinas, automóviles y las ciudades industriales a través de formas geométricas casi abstractas y colores vibrantes. Tuvo como figuras importantes a Boccioni en la pintura, a Santella en el área arquitectónica y a Russolo en el apartado musical. Tras la Primera Guerra Mundial pasó por una segunda fase debido a la muerte de figuras muy influyentes en el nicho. La segunda etapa añadió ideas nuevas como la aviación y la robótica, pero también perdió esa fuerza transgresora que caracterizaba a la original. Con el tiempo empezó a ser utilizado por el régimen de Mussolini como propaganda política y no como medio de arte. Este dejó de ocuparse a fines de la Segunda Guerra Mundial, con la muerte de su creador y la Italia fascista.

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1: Los gatos no reconocen a sus abuelos. Las reuniones familiares de gatos domésticos no son muy comunes, pero incluso los gatos salvajes, que pueden ver a sus parientes cuando quieran, se olvidan rápidamente de sus abuelos si son separados cuando cachorros. En el mejor de los casos, un gato salvaje puede notar que su abuelo tiene un olor familiar.

En los covers que hicieron historia, les presentamos la canción Nothing Compares to You, conocida en la voz de la recientemente fallecida Sinéad O'Connor. Pocos saben que fue una canción creada por Prince, incluido en su primer álbum de estudio del año 1984. Escuchamos ambas versiones en los covers que hicieron historia. Prince.

La versión de Sinead O'Connor alcanzó el número uno en las listas de más de una decena de países. Fue reconocida en los Billboard Music Awards como el sencillo número uno a nivel mundial del año 1990. Escuchamos a Sinead O'Connor en el viaje musical.

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2: Hola y buenos días, bellos oyentes de Sintonía 23. 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

Redescubrimiento de especies extintas. En marzo de 2026, tras una exhausta investigación, se volvieron a encontrar a la zarigüeya pigmea de dedos largos y al petauro de cola anillada, dos marsupiales pequeños que en la década de los 90 fueron encontrados sus restos fósiles en Australia y pensaron de que vivieron hace 6.000 años pero se terminaron extinguiendo. Pero gracias a un grupo de científicos que aún creían de que estaban vivas y la colaboración de los grupos indígenas de la zona, las hallaron en lo que es la península de Vogelkop, Papúa Occidental, Indonesia. Ahora en adelante se conocerán como taxones Lázaro, término científico para identificar especies que se creían extintas.

podrá generar en promedio de 600 a 850 voltios. Incluso gracias a los órganos principal, Conter y Sachs, pueden regular su electricidad y variar la potencia de descarga. Gracias a esto, son capaces de defenderse de depredadores. Incluso se sabe que pueden llegar a matar cocodrilos. Para quien se pregunte, su electricidad puede ser mortal en humanos, pudiéndose morir de fallo respiratorio o paro cardíaco, pero son casos muy raros.

La historia del té. La leyenda dice que se originó en China hace miles de años, entre el 2737 a.C. El emperador Shen Nong lo descubrió accidentalmente cuando unas hojas cayeron en agua hirviendo. El emperador le encantó su sabor y olor, y lo empezó a beber regularmente, y pronto el té se empezó a tomar en la antigua China, no solo por el gusto, sino por sus propiedades medicinales, consolidándose durante las dinastías Tang y Song. Luego se expandió desde China a otras regiones gracias a vías que los conectaban con el Tíbet. Luego se expandió por toda Asia y luego Europa y América gracias al comercio. Me detengo en Europa ya que fue una bebida muy popular por allá, siendo ocupada por la aristocracia y relacionada a la gente rica, generando un gran impacto entre los británicos gracias al alto consumo de este y crear el término hora del té. Gracias a este supuesto accidente, se creó la bebida más consumida después del agua en la historia. 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

0: 7 de la tarde, 33 minutos.
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0: Regresando a su programa donde el protagonista es usted y sus pedidos musicales. Empezamos con Full Energía y la pone el rock de Twisted Sister en Sintonía Vintage. I Want Rock. Pedido por Marcelo desde Villa Alemana. Nos dice que no muera el rock.

del rock latino clásico. Desempolvamos esta joyita entre tú y yo de Aterrizaje Forzoso. Talo se lo dedica a su polola Marisa. Ellos viven en Quintero.

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1: Freddy de Valparaíso pide Enjoy the Silence de Depeche Mode, versión en vivo, y saluda a sus colegas de trabajo. Gracias a todos quienes hacen de nuestra radio su compañía diaria.
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0: Thank you.
1: Fauna Primavera 2026 será un tremendo evento que va a reunir a muy buenas bandas. Dos de ellas, verdaderas leyendas como lo son New Order y Stroke, 26, 27, 28 de noviembre. Te regalamos una canción de estos maravillosos invitados al Fauna, pedidos por Juan de Monterrey, México.

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0: El guerrero de Santos Osa saluda a su esposa Ochi y le agradece por cuidarle, tierno él, y le dedica este temita de Bill Haley.
1: ¡Sí!

finalizamos esta entrega con un saludo que viaja muy lejos. ¡A España! Se va esta canción dedicada a Humberto Brito. Te saludan tus primos que te adoran. Se escucha La Funa de Joe Vasconcelos.